0: Es la hora 7, 6 minutos.
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Bienvenidos a nuestro pan diario, también disponible en la página web nuestropandiario.org. El tema para el día de hoy, despedida final. La lectura se encuentra en 2 Timoteo capítulo 4. Yo ya estoy para ser sacrificado, y el tiempo de mi partida está cercano. Después de que le diagnosticaran un cáncer terminal, Randy Pausch, de 47 años, regresó a la Universidad Carnegie Mellon para dar su último discurso a colegas, alumnos y amigos. El profesor de informática pensó que tal vez asistirían unas 150 personas. Sin embargo, el auditorio para 400 estaba repleto. Durante una hora, Randy les abrió su corazón con una despedida humorística, profunda y conmovedora, más centrada en la vida que en la muerte. A las pocas semanas, millones de personas habían visto por internet el video de la conferencia que luego se convirtió en un bestseller. Por lo general, quienes enfrentan la muerte tienen una perspectiva inusualmente clara de lo que de verdad importa en la vida. La despedida final del apóstol Pablo ha inspirado a innumerables seguidores de Cristo a través de los siglos. Él escribió: «El tiempo de mi partida está cercano. He peleado la buena batalla, he acabado la carrera, he guardado la fe». Su consejo a Timoteo se extiende más allá del tiempo para desafiarnos también a nosotros. La carta comienza y termina con la gracia de Dios, mientras que su contenido es una celebración por la incesante fidelidad del Señor. Un mensaje de los moribundos puede dar sentido a los vivientes. El final triunfante de Pablo, a él sea la gloria por los siglos de los siglos, es un mensaje que puede incentivarnos a todos en esta vida. Recuerda, si estamos preparados para morir, lo estamos para vivir.

manos del Señor nos ha refrescado esta noche. Está derramando su Espíritu sobre nosotros. Nos está refrescando, nos está fortaleciendo, sanando, tocando, sanando matrimonios. El Señor está estableciendo su gloria en tu hogar. Y tú puedes hacer la diferencia también. Uno de nosotros, así como Cristo bajó de los cielos, uno solo bajó Él y tocó a multitudes con su poder y su gracia. Él también nos manda a nosotros a que toquemos a naciones enteras con su poder. Alaba su nombre, Señor, al cantar este canto.

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0: Es la hora 1:02.
1: Señor, te adoramos en la hermosura de tu santidad. Y como la mujer samaritana, Señor,

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2: El famoso magnate Bill Gates, gran genio y empresario de la informática, ha confesado cuál es su mayor temor acerca del futuro de la humanidad. Este personaje estima que la posibilidad de una guerra nuclear es bastante baja, pero la de una epidemia global mucho peor que el ébola supera sus temores. Dice él: una epidemia infecciosa podría matar a millones de personas en todo el planeta en solo unos cuantos días, y el mundo no parece estar preparado para afrontar grandes epidemias. Amigo, amiga, el temor de este hombre es válido, y más cuando los registros históricos nos hablan que en 1918 y 1919 la epidemia llamada gripa española se llevó la vida de millones de personas. La verdad es que hay una epidemia, tan antigua como el hombre mismo, silenciosa, sutil como una serpiente, que se contagia irreversiblemente de padre a hijo y que es más letal que cualquier pandemia que haya conocido este mundo, pues ella mata al hombre de una manera más contundente que la física. Le estoy hablando de la epidemia del pecado, pecado que condena para siempre. Dice San Pablo en la Biblia sobre esta epidemia, y estas son unas palabras para ti: por tanto, tal como el pecado entró en el mundo por Adán, y la muerte por el pecado, así también la muerte se extendió a todos los hombres, porque todos pecaron. Escuche cuál es el antídoto para esta terrible y global pandemia. Dice igualmente San Pablo: porque si por la transgresión de Adán reinó la muerte, mucho más reinará la vida por medio de Jesucristo, para los que reciben la abundancia de la gracia. Reciba hoy la gracia salvadora de Dios por Jesucristo.
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3: Es la hora 1:31 minutos.

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Oh, sí, la palabra del Señor dice que el que habita al abrigo del Altísimo morará bajo la sombra del Omnipotente. Caerán a tu lado 1,000 y 10,000 a tu diestra, mas a ti no llegará. No te sobrevendrá mal, ni plaga tocará tu morada. Porque Jehová cuida tu entrada y tu salida. Porque tú, oh Señor, eres mi escudo, mi gloria y el que levanta mi cabeza. Vamos a levantar nuestra cabeza en esta noche y confesar que el Señor es nuestra roca, nuestra torre y nuestro refugio, ahora y para siempre.

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2: En esta noche, Señor, testificamos de tu poder y tu grandeza.

Canten después de mí en esta parte. Vamos a testificarlo juntos. Que Él es la única luz que puede resplandecer entre las tinieblas.

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0: Es la hora 6:31 minutos.
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1: Les invito a escuchar Tesoros Escondidos. Algunas veces me pregunto por qué Dios le da tanto valor a la honestidad en nuestras oraciones, aún al punto de soportar estallidos injustos. Me asusta ver cuántas oraciones en la Biblia parecen malhumoradas. Jeremías renegaba ante la injusticia. Habacuc acusó a Dios de sordera. Job se quejó de no poder hallar a Dios. La Biblia nos enseña a orar con honestidad desbordante. Dios quiere que nos acerquemos a Él con nuestras quejas. Si marchamos por la vida fingiendo sonreír mientras sangramos por dentro, deshonramos la relación con Él. Recuerda, el mejor termómetro para tu temperatura espiritual es la intensidad de tu oración.
2: Alabamos.

0: Sí, Señor, aleluya.
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